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1: Tenemos en Colombia a las 5 de la mañana, 27 minutos, 5:27, en la radio de todos en esta hermosa mañana. Para todos, saludo muy especial para usted, amado, amada de Dios. En esta hora, que mi Dios los bendiga a todos en esta hermosa mañana. Gracias de antemano por acompañarnos a través de esta estación 98.9, la FM, la que siempre a esta hora acompaña a todos y con ustedes en este programa, en este espacio Nuevo Amanecer. Un espacio que compartimos día a día con ustedes, espacio que trae mensaje, reflexiones, entrevistas, en fin, información para todas las comunidades en general. Campesinos, afros, indígenas, descendientes, mestizos, en fin, para todo. Saludo especial para ustedes, que Dios los bendiga. Información también muy especial que compartimos a través de estos espacios, noticias también, ¿no? Lo compartimos a través de ese programa Nuevo Amanecer. Así que es un espacio que tiene de todo un poquito. Y bueno, gracias al apoyo especial de la Autoridad de Honduras, que es el que nos ha apoyado durante todos estos más de 23 años, que tiene este medio de comunicación. Y aquí estamos una vez, acompañando a través de este programa Nuevo Amanecer. Por eso le agradecemos siempre el apoyo del Cabildo de Honduras. Obviamente que ahí está el respaldo también de las comunidades de la zona occidente, de los 7 territorios, de nuestros patrocinadores y este servidor Rodrigo Astudillo, quien les da la bienvenida en esta hermosa mañana, ¿no? Así que salud de antemano para todos ustedes, mi Dios les bendiga a todos los oyentes. La paz de nuestro amado y Señor Jesucristo bendiga, guarde, proteja, ayude, guíe cada hogar, cada familia en esta mañana. Los bendiga el Todopoderoso, los guarde, los cuide, su entrada, su salida. Porque la sangre de Cristo tiene poder para sanar, para restaurar, para romper cadenas de maldad. Entonces, saludarlo de antemano a todos y cada uno de ustedes. Mi Dios le bendiga de antemano a todos los oyentes. 5:30 minutos, la radio de todos y para todos, así que bienvenidos a este programa. Gracias, hasta la en punto de las 7:45 vamos a estar acompañando esta estación de radio hoy. Bueno, y por ahí creo que seguiremos porque creo que vamos hasta bien tarde el día de hoy. Bueno, 5:30 minutos, bienvenidos todos ustedes. Muchas gracias a los que siguen esta señal. Gracias a todos los hermanos también, que los invitamos a orar por nuestras comunidades, por nuestro pueblo, por nuestro departamento, por nuestro país. Siempre los invitamos, amados, porque sabiendo la situación en este momento como está, temas muy críticos, difíciles, en el tema profético, hermanos. Es en el tema profético, el cual estamos un poquito como, bueno, primero nosotros, pues, hermanos, contentos, porque así como la palabra se cumple en todo, también se cumplen las promesas para nosotros también, porque ahí se cumple una palabra maravillosa para nosotros también. Y ese es el de irnos con el Señor, hermanos, y que Dios tenga misericordia en todos nosotros. Esto es lo que realmente cualquier momento puede pasar, hermanos. Reflexionemos, oremos, hermanos, caminemos con el Señor. Sí, busquemos a Dios, hermanos, busquemos a Dios, jóvenes, busquemos a Dios, niños, adolescentes, busquemos a Dios, adultos, ancianos, busquemos a Dios, todo lo que más se pueda. Consagrémonos, entreguemos la vida a Cristo. Busquemos, está dando una gran oportunidad al Señor aún. Gracias, Señor. Padre, en el nombre de Jesús de Nazaret, gracias por su eterno amor, Señor, porque su amor es grande. A pesar, Señor, de que en el diluvio, Señor, quiso desaparecer, erraer la humanidad de la tierra, hallaste gracia en Noé, Señor. Y por ello, Señor, hoy existe una gran, Señor, humanidad de más de 7,000 millones de personas en el mundo entero. Usted conoce, Señor, el corazón de cada uno de nosotros, usted lo sabe. Gracias, Señor amado. Te damos gracias, Padre, en esta mañana. ¿Cómo no agradecerte, Dios? Todo lo que usted ha hecho, Señor, para que la raza humana no se pierda. Has levantado profetas desde el principio. Levantaste jueces, Señor amado. Levantaste hombres de Dios. Luego, Señor, enviaste a tu Hijo. Aún así, Señor, fue a la cruz del Calvario. Luego levantaste apóstoles, Señor. Y hasta ahora sigue aún levantando hombres y mujeres para llevar ese mensaje de salvación a la raza humana. Algunos, Señor, hemos escuchado la palabra, otros todavía no, pero creemos que su infinita misericordia, Señor, nos hará entender a todos, porque siempre oramos es por todos las personas, Señor amado. Creemos que queremos, Señor, y creemos de que no se pierda, como dice tu palabra. Ay, Señor amado, tu palabra dice: porque de tal manera amó Dios al mundo que ha dado a su Hijo unigénito, para que todo aquel que en Él cree no se pierda, mas tenga vida eterna. Hay un solo camino, eso sí, amados, hay un solo camino, el cual nos conduce a la vida eterna. Es un camino estrecho y espinoso, claro, bendito el nombre del Señor. Agradecemos, Señor, por ese medio de salvación tan importante que usted envió a su único Hijo a morir en esa cruz, Señor, para darnos vida a nosotros hoy. Gracias, Cordero. Gracias por tanta bendición. Gracias por tanto amor y misericordia con la que ha tenido para con nosotros hasta aquí. Porque hasta aquí usted nos ha ayudado, nos ha guardado y nos ha bendecido. Y gracias, Cordero, por regalarnos, Señor, otro día más, otro espacio. Gracias por otra mañana más. Gracias, Señor, por cada hogar que nos sintoniza. Gracias, Señor amado, por cada radio que se enciende cada mañana. Gracias, Cordero Santo, por las autoridades, por las comunidades de la zona, Señor, el cual, Señor, han prestado, Señor, este medio, han apoyado este medio para que también tu palabra sea exaltada. Gracias, Señor, por ellos, Padre. Gracias, Dios mío. Por ello creo que Dios traerá recompensa hacia ellos, Señor amado. Gracias, Señor, por utilizar estos medios, Dios mío, para llevar una palabra, Señor, de fe y de esperanza. Gracias, mi amado, mi Padre y mi Señor, por amar tanto esta humanidad, Señor. Ay, Dios mío, se aproximan cosas, Señor amado, el cual ya usted lo ha dicho en su palabra, Dios mío. Pero usted está sorprendiendo, Señor amado, con cosas, Dios mío, con terremotos, con avalanchas, con sequías, Señor amado. Es muy probablemente que después de esto vendrán, Señor, tormentas, truenos, Señor amado, avalanchas, Dios mío, huracanes. Después de una larga sequía seguramente esto vendrá, Señor amado. Pero aquí estamos reconociendo, Señor. Reconocemos, Señor, su grandeza, Padre, su amor, su señorío, y reconocemos su misericordia, Padre. Gracias por guardar este hermoso municipio, este departamento, este país, Señor, el mundo entero. Gracias, Señor, por las alertas que hay. Gracias, Señor, por todas las señales, Señor, que se están cumpliendo. Gracias, Señor, porque este año se han cumplido cosas muy grandes, tremendas, Señor amado. Como la temperatura ha aumentado terriblemente. Amado Dios, las plagas, Señor amado. El alto, Señor amado, costo a la canasta familiar, Señor. Todo está cumpliéndose tal como lo dice la palabra, Señor, en el Apocalipsis. Gracias, Señor, en los siete sellos, las siete copas y las siete trompetas, Señor. ¿Cómo no agradecerte, Padre? ¿Qué nos falta, Señor, el rapto de la iglesia? Señor amado, gracias, Dios mío, por tener tanto amor y misericordia. Te damos gracias por los hogares en esta mañana, por las familias, por los niños y niñas que van para su escuelita, para su colegio. A nuestros jóvenes universitarios, Señor, los bendecimos en tu nombre santísimo, Padre. Guárdalos bajo la sombra de tus alas, Bendice, Señor, a nuestros cabildos en esta hora, Señor. La consejería, el territorio. Gracias, Señor amado, por nuestro mandatario, por las autoridades puestas por Dios a nivel nacional. Gracias, Señor, por este medio. Gracias, Señor amado, por el que va para el campo, tanto el que va para la ciudad o la oficina. Gracias, Señor, por estos medios. Muchas gracias, Dios mío. Hemos orado, Señor, en esta mañana en tu nombre, que es sobre todo nombre. Amén. Bueno, hermanos, desde ayer comenzó como dolor en el corazón, hermanos, acerca de, no dolor de así, no, un dolor, hermanos, de profundidad, de que hay cosas que van a suceder muy terribles, hermanos, que están sucediendo, pero que van a suceder aún más, porque Dios está castigando tanta idolatría que hay, hermanos, tanta brujería, hermanos, tanto chamanismo que se mueve, hermano. Que Dios tenga misericordia, hermano, de esos lugares, porque Dios se va a mover muy fuerte y vendrán cosas muy duras, terribles para la raza humana, muerte, hermano, terrible. Tenemos que orar, hermanos, muchísimo, y orar mucho, y ungir los umbrales de las puertas, estar en santificación, en oración. Como dice la palabra, para que la muerte no entre en su hogar. Unge esos umbrales, hermanos, esa entrada a las puertas, a las ventanas. Santifíquese, hermano. Busque a Dios, varón, varona de Dios. Solamente le dejo hasta ahí. 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
5: Hola, mis queridos amigos oyentes de las diferentes veredas, de los diferentes pueblos, de los diferentes corregimientos. Cordial saludo de parte de nuestra casa naturista, Los Milagros de la Medicina Natural, con 30 años de experiencia. Bueno, qué alegría las personas que se sienten bien, porque para uno es gratificante cuando un enfermito va evolucionando positivamente, porque lo más triste es que esa persona enferma y enferma, y usted toma tantas cosas, va a una parte, va a la otra, y nada que usted ve resultados. ¿Por qué? Porque está tomando lo que no es para la enfermedad. Por eso es importantísimo el analizador cuántico, porque vamos a la fija. ¿Cuánta gente tiene azúcar elevada y no lo sabe? ¿Cuánta gente sufre de tensión alta? Y es peligrosísimo, porque vienen los derrames, parálisis facial, viene cantidad de enfermedades por esa tensión alta. De igual forma, el azúcar, que es una de las enfermedades más terribles, porque eso le acaba con los ojitos, con los riñones, le acaba con todos los órganos cuando ese azúcar está elevada. Eso es como cuando un carro está recalentado, no funciona bien, el cuerpo no va a funcionar bien. Entonces, queridos oyentes, es importantísimo siempre preocuparse por su salud. Y lo más importante también, porque hay personas que les gusta mucho el dulce, y ese es un veneno, porque pues si usted es diabético o sufre de azúcar, pues va a vivir muy mal, va a vivir con decaimiento, borracheras, mareos, enfermo. Hay personas que no viven bien, mantienen con esas borracheras, con esos vértigos, mantienen mal, porque no cuidan la boca. Y por eso es importantísimo darse cuenta qué es realmente lo que usted tiene y lo que está sufriendo a través del biocuanto. Pues nosotros seguimos en la entrega de los paqueticos, que son muy buenos. Si usted es diabético, pues mejor, porque le va a ayudar a mejorar. Si usted es hipertenso, que sufre esa tensión súper alta, pues también mejor, porque este paquetico le va a ayudar a tener una mejor calidad de vida. Y mucha gente que viene sufriendo diferentes enfermedades, pero hay un problema muy delicado que las personas vienen sufriendo, y yo siempre digo que es la madre de todos los males. ¿Cuál es? El cortisol. Si usted tiene ese cortisol alto, usted no va a dormir bien, usted va a mantener con angustia, como desesperado, usted va a vivir con dolor de cabeza, usted se le va a subir el azúcar, se le va a subir la tensión, va a mantener mal. ¿Por qué? Por el cortisol. Entonces, mucha gente que toma una cosa, toma la otra, y ese cortisol alto y alto, y no está tomando nada para el cortisol, así es que usted no está haciendo nada, no hay mejoría. Entonces, importantísimo el análisis cuántico para darse cuenta cómo está ese cortisol. Si mermamos el cortisol, pues usted se va a alentar inmediatamente, porque vamos a entregar el remedio que usted necesita para ese problema del cortisol. ¿Y cuál es el cortisol? Pues es la hormona del estrés. El estrés, que es la madre de todos los males del cuerpo. Cuando una persona está estresada, pues está enfermo de todo. Entonces, importantísimo tomar ashwagandha, que la ashwagandha es una planta africana que le llaman las capsulitas milagrosas, porque usted se va a tomar después del desayuno dos capsulitas, después del almuerzo otras dos capsulitas, después de la comida otras dos capsulitas, y así sucesivamente toma los otros remedios, porque los otros vienen en jarabe. La única que viene en cápsulas micropulverizadas de la ashwagandha, pues es muy buena, y los otros vienen en jarabe, como es el vigorés, viene en jarabe, La limpieza china viene en jarabe. El cartílago viene en estrato con calcio en jarabe. Entonces, estos productos son muy buenos porque es un paquetico que yo he venido entregando hace muchos meses y que son 5 productos. Y qué bueno, porque tiene un costo de 120 mil pesitos, pero muy económico, muy barato, porque es un tratamiento que usted se va a ayudar para mejorar en sus males del cuerpo. 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

0: son las 6:02.
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Bueno, ya tenemos en Colombia las 6 de la mañana, 14 minutos, 6 con 14 minutos. Bueno, saludarlos de una manera muy especial en esta mañana a ustedes, amados oyentes de esta estación de radio. Y bienvenidos todos y cada uno de nuestros oyentes a esta hora de la mañana, una corta reflexión, porque es importante reflexionar cada mañana, hermanos. Es importantísimo, hermanos, tener esta reflexión, esta palabra, conocerla. Porque la Biblia dice que el pueblo se pierde por falta de conocimiento. O sea, las almas se condenan, en otras palabras, realmente eso es lo que quiere decir el Señor, hermanos. ¿Sí? Las almas se van a un infierno, ¿por qué? Porque no tienen conocimiento de la palabra. Entonces la gente divaga, anda, y bueno, en esta vida sin rumbo fijo, como un barco a la deriva, bendito sino, bendito el nombre de Dios. Entonces cuando la Biblia dice que el pueblo se perdió, es porque el pueblo pereció, pueblo de Israel, y él le dice el pueblo se perdió por falta de conocimiento de la palabra. Pero cuando la gente tiene este conocimiento, no se pierde, hermano. No se pierde. Usted no va a un infierno, hermana. Varón, varona de Dios, usted no va a un infierno. Porque usted se pierde. La gente, ¿por qué se pierde? Por falta de conocimiento. Son muchachos de hoy en día, imagínense ustedes nomás. Salen de una cantina, hermano, se matan. No tienen conocimiento de la palabra. ¿A dónde van? A un infierno. ¿A dónde van? A ese lugar sin salida. Eternamente y para siempre. ¿Por qué? Porque no tuvieron conocimiento, se perdieron. Duele esto, hermanos, decirlo, pero es una realidad. La gente cree, hermanos, que... Y también, usted sabe que la palabra dice que en los últimos tiempos, hermanos, desde Jesús, dice la palabra, se levantarían falsos cristos, falsos profetas, falsos apóstoles, falsos líderes, falsos religiosos. Se levantarían y engañarían a muchos. La Biblia enseña que aún si fuere posible, hasta los mismos escogidos de Dios serían engañados por falsos profetas. Entonces, hermanos, una vez lo he tratado una y otra vez con ustedes, ¿cómo se definen, cómo se conocen los falsos profetas, los falsos cristos? Ahí está la palabra. Por lo menos voy a definir algo y voy a tocar algo que quizás no le guste, pero es una realidad. Por lo menos la gente dice, hay un purgatorio. Sí, hay un purgatorio el cual las almas van allí, pagan sus penas y luego salen. Eso es una vil mentira del diablo, hermano. Y que el Señor reprenda eso, hermano. Porque eso no es así. No lo hay, hermano. No existe un lugar llamado purgatorio. No lo hay. Es por eso que la gente, por falta de conocimiento, pues hermanos, perecerán para siempre, hermanos. Se perderán, se condenarán. Alabado sea su nombre. La Biblia me habla de dos lugares, el cuales son eternos. Y uno de ellos es el infierno. Es un lugar eterno, hermanos. La Biblia habla que ahí el fuego nunca se apaga y el gusano nunca muere. Ahí nomás me doy cuenta, hermano, de la palabra tiene que cumplirse. Entonces la gente, ¿qué pasa? Por falta de conocimiento, por creer en falsos profetas, falsos cristos, falsos líderes, la gente se pierde. Porque la gente cree en eso, hermanos. La gente cree que hay un purgatorio, que la gente va a purgar ahí sus pecados, se van a quemar por un tiempo. Imagínense esta doctrina de demonios, hermanos. Porque estas son doctrinas de demonios, hermanos. Alabado Cristo. Es así, hermanos. Estos son doctrinas de hombres, de falsos profetas, doctrinas de demonios, el cual la palabra lo enseña. Entonces la gente, ¿qué pasa? Se pierde. Se va, hermanos, a un lugar de tormento. ¿Por qué? Porque la gente cree en esto, hermano. Pero si la gente creyera realmente a la palabra viva, una palabra santa, el cual el Señor nos anunció y nos dijo que por gracia recibiste, de por gracia da. Hoy recibimos esta palabra nosotros, hermanos, porque nosotros recibimos esta palabra. Alabado sea su nombre. Nos costó, sí, como cualquiera de las personas hoy en día. Cualquier sistema religioso, cualquier persona religiosa. A veces nos cuesta, hermano. Más cuando la gente es aferrada a una religión. Ese es más terrible, esa persona. Porque hay personas que, hermano, pueden oír la palabra, pero nunca toman la sabia decisión. ¿Por qué? Porque están convencidos de una

¿Quiénes van al tribunal? En el tribunal llega todos los redimidos de Cristo, todas las personas que aceptaron a Cristo, caminaron con Él, lo recibieron, a pesar de tanta persecución, a pesar de tanta cosa, tanto odio con los creyentes. Porque la misma Biblia enseña que aún la misma familia son los mismos enemigos de los creyentes, de las mismas familias. Pero ahí van todos los creyentes, todos los que perseveraron, todos los que recibieron a Cristo Jesús como Señor y Salvador, los que abrieron su corazón, los que se congregan, los que buscan la palabra, los que están en las vigilias activos, los que oran, los que ayunan, los que alaban y glorifican al Señor, los que aman al prójimo, los que aman a sus enemigos a pesar de la situación que no es fácil amar a un enemigo. Estos son los que comparecerán a un tribunal. ¿A qué comparecerán ante un tribunal? Yo le doy el texto y usted lo lee y lo busca. Segunda de Corintios capítulo 5 versículos 1 al 10. Ahí comparecerán todas las personas que murieron en Cristo Jesús, que aceptaron a Cristo, que se arrepintieron, que dejaron el pecado, la vanidad, el mundo, la prepotencia, el orgullo, las borracheras, los que ya no comenzaron a visitar a los brujos, a los hechiceros, los que ya no volvieron a practicar idolatría, hechicería, los que empezaron a casarse, los que empezaron a arreglar su situación, los que empezaron, hermano, a formar un hogar digno como el Señor lo manda en el santo matrimonio. Estos son los que comparecerán ante el tribunal de Dios. ¿Para qué? ¿Para qué van a ir ahí, a ese lugar? Estos van ahí, hermano, vamos, yo no me quiero quedar de ese barco en el nombre del Señor. La persona van ahí, hermanos, ¿a qué? A recibir galardón, a recibir la corona. Hay varias coronas que el Señor entregará según, hermanos, su esfuerzo en esta tierra, según el don que Dios le dio. Y usted, hermanos, a través de ese don, usted ganó otros más, como está escrito en San Mateo capítulo 25, versículos 14, donde habla de los talentos. Entonces, si usted, hermano, Dios le dio un talento de predicar y ganar almas, pues parece que ese fuera como el más privilegiado, parece, ¿no? Según la palabra, el de ganar almas, el de hacer volver a las personas del error, del pecado, el que la gente se convierta, se arrepienta. Pero es el más, también el más perseguido. Entonces, según esto, según el trabajo, los que oran, esa gente que ora va a recibir un galardón muy tremendo, hermano. Esos hermanos que son de oración, para mí, yo digo que es el don más hermoso y bonito, el don de orar. Y felicito a esos hermanos que han recibido ese talento de orar. Hay gente que se levanta 3, 2 de la mañana a orar, hermanos. Alabado sea su nombre, gloria a Dios por esos hermanos. Gloria a Dios, porque estos hacen que otros, que los mismos creyentes, sean impulsados a través de la oración. Dios les dé palabra a través de la oración. Yo, para mí, este es el mejor talento. O bueno, todos los talentos son buenos, pero esto es uno de los talentos que no se ven, pero tiene, hermano, una influencia poderosísima. Estos de la oración hace que la gente se anime, esté activa, que vengan los que no se han convertido, vengan a Cristo, que la palabra, que los predicadores, al predicar la palabra, les sea dada palabra, que al predicar el evangelio mucha gente sea convencida por la palabra, se arrepientan, buscan a Dios. Esto hace el poder de la oración. Qué buenos esos hermanos. Felicito a esos hermanos y gloria a mi Padre Celestial por dar este hermoso talento, el talento de la oración, el poder que tiene la oración. Qué bonito es esto, hermanos. Aprender. Pero la gente, ¿qué pasa? Se pierde por falta de conocimiento. Entonces allá se van a recibir todos esos talentos. La gente que tiene, hermano, esa amabilidad, esa sencillez, la gente que tiene esa humildad. Eso es algo tan bonito, hermano. Eso no se compra, eso se hereda. Eso Dios lo da, lo coloca a cada persona, hermano. Bendito el nombre del Señor. Son cosas que cada persona recibirá según usted haya ministrado lo que Dios le dio aquí en esta tierra. Estos son los que van al tribunal, van a recibir esas coronas de vida,
de esperanza, van a recibir galardones, van a

recibir regalos por parte de Dios. Qué bonito es recibir. Imagínese uno acá, hermano, le dan un regalito y uno se pone muy feliz. ¿Quién no se pone feliz? A veces uno sabe dar una gorrita. Oiga, uno se pone feliz por una gorrita, hermano. Imagínese usted una corona llena de perlas, de oro. Cosas que usted, hermano, ni siquiera las conoce, porque usted acá conoce el oro. ¿Qué más conoce acá? Las esmeraldas. ¿Qué más conoce usted? Bueno, cosas así. Que usted conozca, diamantes. Pero es que, hermano, allá van a ser cosas extraordinarias, hermanos, que aún no se han conocido todavía en esta tierra, según la palabra lo dice. Según está establecido para repartir esas coronas y esos talentos y esos regalos que Dios va a repartir, según Pablo hablándole a los corintios en la segunda carta, el capítulo 5, versículos 1 al 10 y más hasta el 17. Ah, porque el 17 dice, de modo que si alguno está en Cristo, nueva criatura es, las cosas viejas pasaron y aquí todas son hechas nuevas. Todo el que está en Cristo, hermano, tiene que dar fruto digno de arrepentimiento, tiene que hacer cosas nuevas, lo viejo ya sepultarlo. ¿Sí? ¿Qué es sepultar lo viejo? Eso ya lo hemos hablado también. Pues una persona que anda en el mundo, hermano, pues que le ha gustado el mundo, el baile, el pleito, las peleas, las contiendas, le gustaba visitar brujos, hechiceros, era un idólatra, le gustaba, hermano, quitar mujeres, andar en fornicación, bailes, todo esto significa que de modo que si alguno está en Cristo, nueva criatura es. Usted ya tiene que dejar todo esto si es nueva criatura. Si no, pues, si sigue en el viejo hombre, pues, usted sigue lo mismo. Pero ya voy para allá, para donde lamentablemente hay dos caminos, el cual las personas van, el ancho y el angosto. Ya estamos descifrando los dos caminos que la persona va, cielo, infierno. Listo. Pero estamos ahora mirando ¿dónde comparecerán cada persona, cada grupo de personas? El primer grupo entonces son los salvos, los salvados por el Señor, que vamos a comparecer ante el tribunal de Cristo para recibir galardón y para recibir esa gran bendición de parte de nuestro Señor Jesucristo. Ahora, el otro grupo, ese es el terrible, hermano. Ese es el que a mí me duele, hermanos. Cuando una persona se pierde, ¿cómo sabe que usted una persona se pierde? Una persona que muere borracha, una persona que muere sin Cristo, es una persona que va a ir lamentablemente ante el gran trono blanco. Parece que fuera al contrario, en el tribunal parece que fueran los perdidos, pero no, es al contrario. Y el gran trono blanco, según blanco, el trono, parece que fueran los redimidos de Cristo, pero es al contrario. ¿Sí? Según Apocalipsis capítulo 20, versículos 11 hasta el 15, comparecerán los perdidos, los que van a recibir juicio, los que resucitarán de los muertos. Aleluya, esto es terrible, hermanos. Porque la gente va a resucitar, van a salir de ese lugar del Hades, donde estuvieron en un tormento. Porque la gente que muere sin Cristo va a un tormento inmediatamente, el alma. Va a un lugar de tormento, pero ese no va a ser el destino final, el Hades. Porque la misma Biblia dice ahí, en Apocalipsis 20, 11 al 15, que la misma Hades y la muerte los entregaron, y que esto ya fue lanzados al lago de fuego ya después. O sea que va a ser algo terrible, terrible, terrible, se lo digo así, amado, amado, en el nombre del Señor. ¿Por qué Dios nos ha puesto, hermanos, a predicar ese evangelio, este bendito evangelio de una verdad que a veces duele? Porque esta palabra a veces duele, golpea, hiere a veces, hermanos, pero la misma palabra sana cuando la persona reconoce. Cuando la persona no reconoce, queda golpeada, herida, y así será un infierno, hermano. Se lo digo así en el nombre del Señor. Así será a ese lugar de tormento, lamentablemente, por cuanto no aceptó. El varón o varona no aceptó, no reconoció, lamentablemente tendrá que ir al gran trono blanco. Ahí, si usted está viva, si usted, bueno, igual manera la gente va a comparecer ahí. Bendito el nombre del Señor. Así como un grupo, hermanos, de creyentes vivos también comparecerán, porque así lo dice la palabra. Alabado sea su nombre. En el gran trono blanco, todas las personas, hermanos, los que murieron, toda persona que murió ahí resucitará, alabado sea su nombre, según Apocalipsis 20, 11 al 15 y según Juan capítulo 5, versículo 29. Alabado sea su nombre. Ahí habla claramente el 29 cuando dice que los que hicieron lo malo
resucitarán para condenación perpetua. Terrible esto. Ahí la gente va a recibir la condenación, la sentencia de ser lamentablemente lanzados al lago de fuego por toda la eternidad. Iba a ser por la eternidad. Ahí no hay, hermanos, sitios intermedios. Ahí no hay nada. Que usted va a ir a un purgatorio, mentira del diablo, hermano. Mentira del diablo. Y que el Señor lo reprenda todas esas falsas doctrinas de demonios, anticristos, hermanos. Esto es lo que ha permitido que las almas se vayan a un infierno sin tener conocimiento de la palabra. Esto, hermanos, que el Señor reprenda toda esta basura del diablo, hermano. Porque estos son basuras del diablo que coloca en el corazón de las personas que no se someten a la bendita palabra, sino, hermanos, que van en contra, porque siempre ha habido contrarios desde que Jesús vino a predicar el Evangelio. Siempre a Jesús se opusieron en su bendita palabra. El mismo religioso, usted mira, hermano, lea la palabra y verá que a Jesús se le opusieron. ¿Quién? Cuatro grupos se le opusieron a Jesús cuando él vino a predicar. Y esos son los escribas, que ayer hablamos del escriba, ¿no? Fariseo, saduceos y sacerdotes. Cada uno de ellos tiene un significado, pero que fueron los cuatro grupos que siempre siguieron a Jesús con la intención, hermano, de acusarle, de sorprenderle, de estar en contra de la doctrina de Cristo, y por último lo entregaron a la cruz del Calvario. Entonces, cuatro grupos hay ahí, y hoy en día es lo mismo, hermano, no ha cambiado. Está el religioso, están los sacerdotes, están los escribas, están los saduceos, que son los ricos, que son los que se oponen, ¿sí?, al evangelio, a la verdad. Por eso les gusta las falsas doctrinas, porque las falsas doctrinas les permite vivir una vida a ellos según, hermano, su manera de creer, de pensar, y la manera que ellos quieren vivir una vida así, creyendo que alaban a Dios y que tienen todo. Y no es así, hermano. Están totalmente equivocados. Entonces, esos cuatro grupos hoy están vigentes. Así, esos cuatro grupos que entregaron a Jesús, que mataron a los discípulos, esos mismos cuatro grupos que llevaron a todos los discípulos a la muerte, el único que revivió, que sobrevivió, fue Juan, que escribió el Apocalipsis, el único. De resto, todos fueron muertos como profetas. Alabado sea su nombre. Son los mismos cuatro grupos que hoy, bendito el nombre del Señor, siguen y persiguen el evangelio de nuestro Señor Jesucristo. Pero así como están las cosas, hermanos, en cualquier momento ya nos iremos y vendrá el juicio terrible a toda la tierra, así como está. Y la gente tendrá que, lamentablemente, el que no se arrepintió, ir a ese lago de fuego eternamente y para siempre. Esto duele, hermano, decirlo, pero esto es palabra santa y divina de Dios, el cual está escrito, y cielo y tierra pasará, pero más sus palabras no pasarán. Aquí se tiene que cumplir todo tal como el Señor lo dijo. Los terremotos que estamos viendo son cosas que ya el Señor ya lo advirtió, las sequías, las avalanchas, todo lo que estamos viendo, enfermedad, el alto calor, esto, todas estas cosas, está escrita y están pasando. Y lo que vendrá, alabado sea su nombre.

Ya tenemos en Colombia las 6 de la mañana, 36 minutos, bueno, 24 minutos, ya nos separan de las 7 de la mañana. 98.9 en esta mañana de la mano con ustedes. A esta hora damos gracias a Dios por cada familia, cada oyente a esta hora, a través de 98.9, nuestra voz, la radio de todos y para todos. Mil gracias a cada uno de ustedes, ¿no? Que mi Dios le bendiga a todos y cada uno de nuestros oyentes a esta hora de la mañana. Mañana bonita, hermosa hoy, ¿no? Bueno, bendito Dios, parece que durante hoy, mañana o pasado mañana cambiará un poco la temperatura. Sí. Bendito el nombre del Señor. Pero siempre le creo es a Dios, hermano. Pues aquí hoy en día, pues las tecnologías permiten la ciencia de poder ver aún estas cosas así, ¿no? De los tiempos, pero en sí, obviamente, siempre con la mirada puesta en Dios. Vamos a esta hora a través de 98.9, nuestra voz con el apoyo del Cabildo de Honduras en esta mañana. Algunos hechos ocurridos en el Cauca, en Colombia, a través de los 98.9, nuestra voz radio para todos. Aquí avanzamos a través de esta estación de radio, nuestra voz estéreo. Mil gracias a cada uno de ustedes, que mi Dios les bendiga siempre a todos. 6:37 minutos, iniciamos con algunos hechos en Colombia. Primeramente en el Cauca, Colombia, y también a nivel internacional. Alianza entre Fundación Promigas, UNICEF y CEO impulsarán el emprendimiento de 300 jóvenes en Toribío y Buenos Aires, según la iniciativa Más Emprendimiento. Voces del Poder fortalecerá 16 proyectos productivos y ofrecerá alternativas económicas para prevenir el reclutamiento forzado en el norte del departamento del Cauca. Así lo declara esta noticia en esta mañana a través de nuestra voz radio para todos. Y más noticias a esta hora. Volcán Puracé mantiene alerta naranja, registran 37 sismos y nueva emisión de cenizas. Según el Servicio Geológico Colombiano, informó que continúa la alteración de la actividad volcánica Puracé. En las últimas horas se registraron 37 sismos, una emisión de ceniza de 450 metros y cambios persistentes en gases y deformación del suelo. Las noticias en esta mañana a través de nuestra radio para todos. Procuraduría pide explicaciones por cambios en contratación de trabajadores del Hospital San José de Popayán. El Ministerio Público abrió una actuación preventiva, según la noticia, para revisar la posible situación de los contratos indiciales por contrato de prestación de servicios y pidió formación sobre el proceso de formalización laboral de 1.782 trabajadores. Parece que vienen con inconvenientes allí. 6:39 minutos, radio para todos a esta hora, a través de nuestra voz. Muchas gracias a cada familia a esta hora por seguir con nosotros. Grupo armado irrumpió en Centro de Armonización Indígena en Toribío y facilitó la fuga de dos comuneros. Según las autoridades ancestral de esta comunidad, denunció que 7 hombres encapuchados y armados ingresaron durante la madrugada a sus instalaciones. Según la noticia, intimidaron a las autoridades y se llevaron a 2 personas que permanecían bajo custodia. Más noticias en esta mañana, radio para todos, gracias a la gente que se comunica con nosotros. Balboa se está quedando sin agua. Alcalde lanza alerta por fuerte sequía e incendios. El alcalde Fabio Andrés Rodríguez Muñoz aseguró que el municipio atraviesa una situación crítica debido a la prolongada temporada seca, que ya pues cumple cerca de los 4 meses y ha provocado múltiples incendios y dificultades para acceder al agua. Eso es en todo lugar ya, el tema del agua. Bueno, así avanzamos a esta hora, radio para todos. Fiscalía cita a Guillermo Jaramillo a conciliación por caso del niño Kevin Acosta. El exministro de Salud deberá asistir a una audiencia de conciliación con la madre de Kevin, un niño de 7 años con hemofilia, ¿no? Y que murió tras enfrentar dificultades para acceder al tratamiento que necesitaba. Bueno, si avanzamos a esta hora a través de nuestra radio para todos, gracias a la gente que se comunica siempre a través de esta estación de radio día a día. Vamos a ver otros hechos a esta hora en Colombia, a las 7 de la mañana, 41 minutos, noticias a esta hora. Acuerdos de Barranquilla, economía, construcción y seguridad.
el renacer de la relación Colombia-Estados Unidos. Colombia quiere consolidarse nuevamente como el principal socio de seguridad con los Estados Unidos, según el presidente Abelardo Lasprilla, Marco Rubio. Pues él es acá en Barranquilla el inicio de una época dorada de cooperación sin precedentes entre Estados Unidos y Colombia. El presidente Lasprilla levanta pues también suspensión de los permisos para el porte de arma de fuego bajo estrictos requisitos y controles por parte de las autoridades. Así avanzamos a esta hora, Radio para Todos. En su primer mes de gobierno, el presidente Abelardo ha sancionado 11 leyes de la República. Más noticias a esta hora a través de nuestra Radio para Todos. Reconstrucción, cooperación y economía y más son los temas de Abelardo Lasprilla y Marco Rubio en su visita a Barranquilla. A través de nuestra Radio para Todos, gracias a la gente que se conecta con nosotros a través de nuestra voz 98.9, la radio que siempre llega a todos y cada uno de ustedes por nuestra estación de radio. Según la noticia dice así: no se van a llamar más campesinos, sí, se van a llamar pequeños empresarios del campo, según Minagricultura. Bueno, así compartimos esta noticia. Y CETEX restablece la atención presencial en 6 ciudades afectadas por el sismo, ¿no?, que sacudió a Colombia el pasado 10 de agosto. Más noticias a esta hora. Desmiente el supuesto simulacro de terremoto en Risaralda. Esta información pues que circula es falsa, según así lo comparte esa noticia, Radio para Todos. Gracias de antemano por seguir con nosotros a esta hora. Gobierno alerta por presuntos hechos de corrupción en el Departamento de Prosperidad Social. La DIAN frena irregularidades en puertos del Caribe con medidas de o por 20 mil millones de pesos. Gracias a esta hora por ir con nosotros. ANI defiende acciones para avanzar en 8 proyectos viales estratégicos, mejor no, así lo compartimos a esta hora. Reparto, gracias por seguir con nosotros a esta hora. Colombia fue el país de la OPDE en el que más bajó, según la noticia, la fiscalidad en 2024. Gracias por seguir con nosotros a esta hora. Los estudiantes leen cada vez menos, ¿sí? PISA registra un fuerte retroceso por las nuevas tecnologías. Bueno, las noticias en esta mañana, Radio para Todos. Lucas Ariza sería el nuevo presidente de Indumil. Según su nombramiento, podrá darse esta misma semana. Más noticias a esta hora, Radio para Todos. Gobierno de Lasprilla reactiva la expresión aérea con plan piloto en Putumayo, bajo estricta lupa de la Corte Constitucional. Más noticias en esta mañana a través de nuestra voz. Gracias a la gente que en esta mañana se conecta con nosotros. Bueno, qué gusto en esta mañana, qué privilegio poderles acompañar a todos ustedes, dándole primeramente gracias a Dios a través de los 98.9. Nuestra voz estéreo, Radio para Todos en esta mañana. Muchas gracias a cada uno de ustedes, ¿no?, por seguir nuestra señal. Vamos a noticias a esta hora regionales. Región mejor, región por región. 6 de la mañana, 44 minutos. Vamos a Barranquilla. ¿Qué representa la visita de Marco Rubio a Barranquilla? Esto dicen los gremios. Cúcuta, nuevamente atacan a la policía en el Carmen Norte de Santander. Vamos a Medellín. Hayan muerto a alias Chester, investigado por 3 homicidios en el sur del Valle de Aburrá. Más noticias a esta hora. Cali, nuevo comandante de la policía, Valle, regresa al departamento donde comandó Tuluá, Roldanillo y Cartago. Pereira, vamos a Pereira a esta hora. Desmienten supuesto simulacro de terremoto en Risaralda. Información que circula, según la noticia lo dice, es falsa. Más noticias en esta mañana. Ibagué, gobernadora del Tolima, pide investigar a funcionaria de Cortolima por polémica quema en Dolores. Más noticias a esta hora, Radio para Todos. Seguimos a esta hora en Pereira. Crisis de EPS se agrava tras terremoto. Deuda con hospitales de Risaralda es de, oído, 270 mil millones de pesos. Vamos a esta hora, Bogotá. Cuando suena en Colombia a las 6 de la mañana, 46 minutos, Radio para Todos. Bogotá reunió a 14 mil jóvenes, sí, en solidario entorno de reconstrucción de Colombia. Más noticias a esta hora. Seguimos en Bogotá. Fenalco
pidió retirar dos aumentos de la reforma tributaria de Bogotá. Seguimos en Bogotá, línea 1 del Metro Bogotá supera el 82% en avance. Ya hay 17 kilómetros de viaducto construidos. Así lo dice esta noticia en esta mañana, Radio para Todos. Seguimos en Bogotá. 200 familias recibieron vivienda nueva en Bogotá. Administración Galán ha otorgado 37 mil subsidios. A esta hora, seguimos a esta hora a través de nuestra voz, con algunas noticias a esta hora internacionales, a través de los 98.9, nuestra voz estéreo, Radio para Todos en esta mañana. Muchas gracias a la gente que a esta hora comparte con nosotros esta estación de radio. Noticias a esta hora internacionales. Seguimos, más de 5.100 personas siguen desaparecidas en Nepal tras dos semanas después de esta riada, según la última actualización de la Autoridad Nacional para la Reducción y Gestión del Riesgo de Desastre. Se eleva a 1.367 los cuerpos y restos humanos recuperados. Bueno, así lo compartimos a esta hora a través de nuestro Radio para Todo. Netanyahu demandará, según la noticia, a Haaretz por la noticia de la advertencia de Emiratos antes del 7-0. Así lo compartimos en esta mañana a través de nuestra radio para todos. Gracias a la gente que a esta hora se comunica con nosotros, está con nosotros ahí a través de esta radio, nuestra voz estéreo. Canadá mantiene la puerta abierta al diálogo tras la nueva ofensiva arancelaria de Trump. Según el gobierno canadiense, está evaluando actualmente las últimas medidas arancelarias tomadas por los Estados Unidos. Más noticias a esta hora a través de nuestra radio para todos. Nueva York ocultó informes sobre toxicidad del aire tras atentados del 11 de septiembre. Esto fue en septiembre, lo de las Torres Gemelas, ¿no? Según la noticia, dice, más de 9.000 personas han muerto por enfermedades relacionadas a la exposición de aire tóxico en la región donde colapsaron las Torres Gemelas. Así lo compartimos a esta hora, Radio para Todos. Gracias a la gente que se conecta con nosotros a esta hora de la mañana. Estados Unidos prohibirá la importación de productos lácteos y bebidas alcohólicas de Canadá. La administración de Trump profundiza la guerra comercial con Canadá luego de que el gobierno, según de Canadá, oficializar aranceles a productos estadounidenses. Terrible esto. Más noticias en esta mañana, Radio para Todos. 12 países sancionan el comercio con colonias israelíes en Cisjordania. Según la noticia en esta mañana, la medida que se aplica en rechazo de la violencia israelí contra palestinos generó críticas en el gobierno israelí. Gracias a esta hora la gente que está con nosotros. Irán anuncia ataques a petroleros en Kuwait tras ataques de Estados Unidos. Según el secretario estadounidense, aseguró que mientras Irán siga atacando su armada, perderán buques petroleros. Más noticias en esta mañana. Gracias a la gente que a esta hora comparte con nosotros. Bolivia lanza nueva política antidrogas tras aumento de cultivo de coca. Según el gobierno, Rodrigo Paz confirmó que la política antidrogas se aplicará durante los próximos 5 años, incluye financiación y cooperación extranjera. Más noticias en esta mañana a través de nuestra voz, gracias a la gente que comparte con nosotros esta estación de radio. Sheinbaum, según la noticia, defiende solidez de la educación en México. Según la noticia, dice, pese a resultados de PISA. Según la noticia, a esta hora, Radio para Todos, la presidenta de México argumentó que la caída fue menor que la de otros países. Y que en el caso de matemáticas, la mayoría habrían disminuido su calidad. Claro, más noticias en esta mañana a través de nuestro radio para todos. Gracias a la gente conectada con nosotros día a día a través de esta estación de radio. Si los niños tienen acceso a celulares en el aula, se distraen y no aprenden, según analistas. Así lo compartimos a esta hora a través de nuestra voz, a la gente que están con nosotros a través de esta estación de radio. Trump pide el fin de la guerra a Putin, que dice no tener planes hostiles contra Europa. Según Donald Trump, solicitó a Vladimir Putin el pronto fin de la guerra en Ucrania para establecerse pues las relaciones bilaterales, mientras que el mandatario ruso descartó tener planes agresivos hacia Europa. De antemano, gracias a todos los oyentes a esta hora por su sintonía. Que mi Dios les bendiga a todos en esta hermosa mañana.
Muchas gracias de antemano por acompañarnos. Les recuerdo, la próxima asamblea zonal se va a llevar a cabo en la comunidad de Agua Negra, próxima semana, ¿no? El domingo es llegada, domingo 13 llegada de las comunidades, de las todos los 7 territorios en la comunidad de Agua Negra. Y ahí pues serán temas importantísimos que se van a tratar, temas evaluativos, pero también toma de decisiones ahí en esta asamblea zonal en la comunidad de Agua Negra, próxima semana, lunes, martes y miércoles. Así se trabajaron durante estos días allí en esta comunidad, donde albergará pues los 7 territorios y la Consejería Guaravit y comunidad en general. Son las 6:51 a.m. Gracias a todos, que mi Dios les bendiga. Les comento, así el precio del café bajó más, ¿no? Pues el café bajó bastante después de estar casi en los 2.400.000 arroba. Hoy se cotiza la carga en 2.043.625 pesos la carga. El kilo bajó a 16.349 pesos y la arroba bajó a 204.363 pesos. Es el promedio del café hoy en el territorio nacional. Vamos a actualizar el precio del dólar en este momento. Bajó también el dólar después del referente día de ayer. Hoy se cotiza en 3.116 pesos con 49 centavos. A todos mil gracias, ¿no? 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A todos ustedes, gracias también por el apoyo especial de cada uno de nuestros oyentes a esta hora de la mañana. Gracias, bendición mañana para todos ustedes. Dios les bendiga siempre de antemano a todos y cada uno de ustedes en esta mañana. 6:53 a.m.

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3: Son las 7 en punto.
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7: Atención, Colombia se reinicia después del terremoto y se nota la solidaridad de los colombianos.
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Economía a las 7 de la mañana, 32 minutos, 7 con 32 minutos, bueno, 28 minutos, ya nos separan de las 8 de la mañana hasta las 7:45. Vamos a estar acompañando esta estación de radio. Después de las 7:45 viene el programa de Fe y Esperanza, de la tienda naturista Fe y Esperanza, a partir de las 7:45, y hoy también hoy estarán los médicos aquí en el auditorio de la emisora. A partir de las 8 de la mañana estarán aquí atendiendo a todos los visitantes que vienen pues a sus consultas. Y todas las enfermedades se atenderán de una manera con productos naturales, ¿no? Se tratarán mejor con productos naturales, 100% buenos naturales, recomendados, recetas caseras, buenos consejos para las personas que vienen de sus diferentes lugares por también sus diferentes enfermedades. 7 de la mañana, 33 minutos. De antemano queremos agradecerles a todos, no sin antes. Bueno, se viene la asamblea zonal, ¿no? A este gran territorio de Agua Negra. Ahí de antemano, pues, se está esperando a toda la comunidad en general. ¿Cómo va a ser esta programación? Dice así. Reciban un saludo de Armonía y Resistencia desde la Consejería Utgualavitz. Invitamos a todas las autoridades, dinamizadores, líderes, comunidad en general, a la Asamblea Zonal de Información, Evaluación y Toma de Decisiones, lugar resguardo de Agua Negra, fecha del 13 al 16 de septiembre. Domingo 13, llegada y comida. 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Martes 15, informes como son del sistema indígena, el gobierno propio, guardia, mujeres, jóvenes, comunicación, movimiento, unidad y trabajo en comisiones. El miércoles continúa en comisiones, plenaria, toma de decisiones y cierre. Bueno, siguiendo el camino de nuestros mayores y en defensa de la vida del territorio, contamos con su valiosa puntualidad y asistencia de cada uno de ustedes. Los esperamos del 13 al 16 de septiembre en la comunidad del resguardo indígena de Agua Negra. Los esperamos, 7:34 minutos, radio para todos. De antemano, muchas gracias a todos, ¿no? Más adelante sabemos, si Dios así lo permite, nos da las fuerzas, la vida y la licencia de vida, que pues hemos estado un poco así, hermanos. Bueno, como está el fuerte verano también, pues nos ha atacado la garganta fuertemente con el tema de que se levantan pues esos polveros terribles ahí en las vías. Y bueno, solo afecta bastante, ¿no? Trabajos también, igual manera, bueno. A todos un abrazo, amado, Dios les bendiga. Gracias a todos los que se conectan día a día con nosotros, que mi Dios les bendiga. Gracias por acompañarnos, gracias por estar con nosotros. Y la paz de nuestro amado y Señor Jesucristo les prospere, les guarde y les bendiga de antemano a todos y cada uno de ustedes.

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0: Hola, hola mis amigos, nuevamente con ustedes los médicos de la tienda naturista Fe y Esperanza, llegando a cada uno de sus hogares, de sus sitios de trabajo, donde quiera que usted se encuentre, esté en sintonía de esta prestigiosa emisora. Ya sabe que llegan estos 10 minutos dedicados a la salud, dedicados a darles a ustedes una orientación, un consejo de qué plantas pueden utilizar en el momento de que tengan algún quebranto de salud. Lo más importante nosotros como seres humanos es que podamos mantener un equilibrio en nuestras energías, en nuestra vitalidad, que tengamos buen ánimo constantemente, y eso se hace a través de un equilibrio en la salud. Cuando nuestra sangre funciona bien, cuando nuestros riñones, nuestro hígado, el páncreas, la parte intestinal, nuestro estómago, nuestro sistema nervioso, todo funciona adecuadamente. El cuerpo humano es una máquina tan perfecta que tenemos que hacerle mantenimiento. Aquí en varias ocasiones siempre lo recalcamos. Pero es importante también que ese cuerpo humano esté hidratado, que esté lubricado y que reciba los nutrientes necesarios para que todo funcione bien. ¿Cuáles son los nutrientes necesarios? Pues una buena alimentación baja en grasa, baja en sal, evitemos el consumo excesivo de harinas, de frituras, pero consumamos las carnes. Las carnes son importantes, las carnes rojas, como es la carne de cerdo y la carne de res, mientras que nosotros las consumamos sin todo ese poco de grasa que nos la venden las diferentes carnicerías, quitémosle todo el poco de gordos. La carnita roja contiene gran contenido de vitamina B, todo el complejo B, y entonces eso también contiene mucha proteína que nos ayuda al mantenimiento de nuestros músculos para poder que haya buena energía, buena vitalidad para nuestros diferentes trabajos. Asimismo, los jugos naturales, que yo siempre los he recalcado aquí, tomémoslos, que son de gran importancia para nuestra salud. Un día hagamos un jugo de guayaba, otro día hagamos de naranja, ojalá naranja con zanahoria, otro día de guanábana, de tomate de árbol, de lulo, de piña, de papaya, de melón, de la fruta que usted tenga a la mano, pero haga esos juguitos que son importantes para fortalecer nuestro sistema inmunológico, nuestra salud. Entonces, eso tiene que ver mucho con el mantenimiento de nuestro cuerpo. Recuerde que nosotros los médicos de la tienda naturista Fe y Esperanza, cuando usted va a la consulta y lleva su primer orina a la mañana recogida en un frasco transparente, nosotros analizamos el color de esa orina, miramos de pronto la densidad de esa orina y de acuerdo a eso le indicamos hasta un tratamiento a seguir. Y si usted pues obviamente quiere recuperar su estado de ánimo, sus energías, su vitalidad, hace un esfuerzo para iniciar un tratamiento. En ese tratamiento nosotros le indicamos a usted, ejemplo, unos dos jarabes que principalmente los enviamos para, el primero, más que todo, es una desintoxicación de su cuerpo, donde le limpiamos su hígado, sus riñones, el colon, la parte del vaso, el mismo páncreas, la circulación, etcétera. Y el otro pues ya es para complementar de pronto si hay algún dolor en alguna parte de su cuerpo, también lo vamos reforzando. Manejamos también mucho los complementos multivitamínicos, porque como yo lo venía diciendo ahora, algunas personas tienen acceso a muchas frutas y las consumen. Otras personas que ya viven muy pues a la montaña, ya únicamente se basan en esa agüita de panela con limón, que no es que sea dañina, es importante, pero le está haciendo falta las otras vitaminas que vienen a diferentes frutas. Entonces nosotros complementamos ese tratamiento a través de multivitamínicos que les ofrecemos a ustedes, y cuando los han tomado nos han dado ustedes certeza de que con esas vitaminas han comenzado a sentir mucho mejor. Entonces es un complemento a los diferentes tratamientos. 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Hoy desde la vereda Aires de Occidente, que corresponde al municipio del Tambo, nos preguntan de qué pueden hacer para una muchacha de 22 años que de un momento a otro comenzó a tener pérdida del pelo, que cuando se peina le cae pero harto pelo, que ya esta muchacha está prácticamente acomplejada porque se está quedando con el pelo ya muy escaso. ¿Qué le podemos recomendar? Bueno, esto que usted me está manifestando pues es algo delicado. Normalmente todo ser humano se decae el pelo, pero ya cuando comienza a caerse masivamente hay que mirar qué es lo que está pasando, si es de pronto un hongo en el cuero cabelludo, si es de pronto alguna infección que tiene en el cuero cabelludo y que está produciendo esa debilidad a esas raíces. Por eso es bastante complejo y pues una respuesta que uno le puede dar ya que la vaya a curar el problema pues sería incierta. Por eso, como ustedes viven ahí en Aires de Occidente, que es del municipio del Tambo, yo les recomendaría que hicieran un esfuerzo, hicieran lo posible por acudir a una consulta con el doctor Jesús Alberto. Lleven la primera orina de la mañana, que esta persona lleve la primera orina, y al mismo tiempo vamos a mirarle a ver qué es lo que está pasando para poderle recomendar si es necesario algunas cremas, algunos ungüentos, algunos aceites, algo que me le ayude a ella a evitar que el cuero cabelludo se siga pues perdiendo. Y vamos a mirar a ver qué está sucediendo, pero para eso necesitamos la consulta personal. 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Quiero y vuelvo y recalco a los amigos habitantes del municipio del Tambo, sus diferentes veras, recuerdos y corregimientos, no se me dejen confundir, no se me dejen engañar con el señor que los lleva a donde tiene una bandera verde. Allá él se hace pasar por nosotros, los médicos de la tienda Naturista Fe y Esperanza, les ofrece unos tratamientos bastante costosos y está jugando con nuestro nombre. Entonces, nosotros en ningún momento, cuando usted va a la consulta, le vamos a decir que su tratamiento le vale 1 millón, 2 millones, no, de ninguna manera. Usted va comprando sus medicamentos poco a poco de acuerdo a su necesidad. Y de acuerdo a eso, a como usted se vaya sintiendo, continúa el tratamiento hasta que pueda curar sus diferentes enfermedades. Entonces, mucho cuidado con esto. Asimismo, también le recordamos a los amigos habitantes del municipio de Morales, le recordamos que el doctor Jason Alberto atiende las consultas los días miércoles y sábado en el segundo piso de la Casa del Cabildo, donde están los estudios de la emisora de esta localidad. Ahí les atiende el doctor Jason desde las 8 de la mañana hasta la 1 de la tarde. A mis amigos habitantes de las diferentes veredas, recuerdos y corregimientos del municipio de Morales. Para mis amigos habitantes de la ciudad de Popayán, les recordamos que el doctor Jesús Alberto atiende las consultas los días viernes en la carrera quinta número 711, hospedaje capital, enseguida de la cacharrería Chelín. 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Para mis amigos habitantes de las diferentes veredas cercanas a la cabecera municipal del municipio de Cajibío, les recordamos que este sábado nuevamente el doctor John Alexander estará atendiendo las consultas en el hospedaje Sueño de Luna, ahí en la cabecera municipal. Entonces, si usted en este momento que habita en alguna vereda cercana ahí a la cabecera municipal de Cajibío tiene alguna dolencia, alguna enfermedad, recuerde de llevar su primer orina a la mañana recogida en un frasco transparente y consúltese con el doctor John Alexander en los despejes Sueño de Luna. Amigos del alma, gracias por la sintonía, Dios los bendiga. Hasta mañana, mis amigos.
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8: Son las 8:02.
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0: las 8 y 33 minutos.
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20: Son las 9:05.
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1: Son las 9:31.
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12: Son las 10 y 4 minutos.
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Bienvenidos a este programa hasta las 12 media. Vamos a estar acompañando nuestra voz, la radio que llega siempre a los hogares, a las familias a esta hora. Y mi Dios los bendiga de antemano a toda la amable audiencia que a esta hora se conecta con nosotros a través de los 98.9. Nuestra voz estéreo es la radio que comparte con los oyentes cada día, mañanas, tardes, en fin. Nuestra voz tiene una parrilla diseñada, ¿no?, para todos los gustos también, para toda esta programación está diseñada siempre para usted. Bueno, bendito Dios, son las 10:23 minutos. Sabemos que es un público exigente lo que tiene que ver los oyentes de nuestra estación de radio, ¿no? Así que para todos, bueno, bienvenidos a este programa, a este espacio. Y mi Dios le bendiga de antemano a cada oyente. Yo soy Rodrigo Astudillo y pues estaré reemplazando un poco aquí este medio. Así que trataremos, como dice, de hacer radio para todos. Solo 10:23 minutos, así que sean todos bienvenidos a este programa. Saludamos a todos los oyentes en sus diferentes lugares, hogares donde llegan esas ondas sonoras, donde están en los sitios de trabajos. Bueno, es un honor, aunque bueno, las temperaturas están altas y bueno, hay que... Les recuerdo, como una vez lo dije, aproveche los tiempos, amado oyente. Los tiempos, cuando vienen estas situaciones, estas olas de calor, hay que aprovechar los tiempos. ¿Cómo es? Aprovechando los tiempos es pues sabiendo de que si la mañana está fresca, puede levantarse muy tempranito, ¿no? Entre 5:30 ya se puede trabajar, por lo menos la gente del campo, sí señor. Digamos hasta las 10:11 de la mañana y bueno, tomar un descanso nuevamente hasta por la tarde, ¿sí? Y por la tarde nuevamente, hombre, qué bueno, son las 10:24 minutos. Bueno, sean todos bienvenidos entonces. Vamos a compartir más mensajes musicales, ya regresamos con algunos hechos, noticias, mensajes de mucho interés y mucho más por nuestra voz estéreo. Bienvenidos a 10:24 minutos, radio para todos.

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1: Son las 10 y 30 minutos.

Acá estamos en Colombia, las 10 de la mañana, 33 minutos, 10 con 33 minutos, bueno, 27 minutos. Ya nos separan de las 11 de la mañana. ¿Cómo pasa el tiempo esta hora? Y 98.9. Siempre de la mano con los oyentes, cada día, cada espacio que, bueno, compartimos con ustedes. Es un privilegio para nosotros el poder servir, sabiendo de que, bueno, tenemos una audiencia grande, ¿no? Es una bendición, pues siempre contar con todos y cada uno de ustedes a través de esta programación y también de esta estación de radio. Radio para Todos, por eso se llama Radio para Todos, 10:34 minutos. Saludos en esta mañana para todos ustedes, gracias de antemano por acompañarnos. Compartimos algunos hechos a esta hora, ocurridos en el departamento del Cauca, en esta mañana, noticias regionales, a las 10 de la mañana, 34 minutos. Iniciamos a través de nuestra voz. Este es un, bueno, este periodismo se ejerce fiscalizando el poder, no fiscalizando el ropero de los gobernantes. Eso es un editorial, pero en medio de tendencias mediáticas enfocadas en la moda o los accesorios de los funcionarios públicos. Bueno, reivindicamos la veeduría rigurosa sobre el gasto estatal, la contratación pública y el impacto real de las políticas, sobre todo en el departamento del Cauca. Si avanzamos a esta hora de la mañana, Radio para Todos, como Gerson Martínez es el bombero y auxiliar de enfermería en el Tambo, despedido entre lágrimas y honores. La tragedia se registró en la madrugada del domingo 6 de septiembre en la vereda Las Botas, mientras pues la población celebraba las fiestas patronales y culturales, despedían a este gran hombre, según así, bombero y auxiliar de enfermería de los bomberos del municipio del Tambo. Son las 10:35 minutos, Radio para Todos en esta mañana. Mil gracias a la gente que están con nosotros allí a través de esta estación de radio, los que están en casita, los que están en el campo, los que están, bueno, en diferentes lugares, las amas de casa. Enviamos un saludo muy especial para ustedes. Así se llamaban los cosecheros. Capturan a 10 presuntos responsables de secuestros y millonarios robos en la Panamericana. Según la fiscalía, señala que la organización habría interceptado a 12 transportadores durante los últimos años y se habrían apropiado de mercancías evaluadas en más de 5.100 millones de pesos. Hoy los capturan. Son en Colombia a las 10 de la mañana, 36 minutos. Radio para Todos en esta mañana, gracias a la gente que se conecta con nosotros día a día a través de esta programación. Defensoría alerta por secuestros y escalada de violencia que pone en riesgo a la población civil en el Cauca. El organismo advirtió que en las últimas semanas se han registrado 6 secuestros en diferentes zonas del departamento y alertó sobre hechos violentos en Popayán, Mercaderes y la vía Panamericana. Más noticias en esta mañana a través de nuestra radio para todos. Gobierno reglamenta régimen transitorio de contratos sindicales para blindar la atención en el Hospital San José y la Red Pública, según la resolución 2562 del 2026 del Ministerio de Trabajo, evita la parálisis en servicios esenciales y despidos masivos en el sector de la salud. Más noticias a esta hora, Radio para Todos. Alianza entre Fundación Promigas, UNICEF y CEU. Bueno, ellos impulsan emprendimiento de 300 jóvenes en Toribío y Buenos Aires. La iniciativa, pues, más emprendimiento, voces de poder, fortalece 16 proyectos productivos y ofrece alternativas económicas para prevenir reclutamiento forzado en el norte del departamento del Cauca. Más noticias a esta hora a través de los 98.9. Radio para Todos, gracias a la gente que a esta hora se conecta con nosotros. Volcán Puracé mantiene alerta naranja, registran 37 sismos y una nueva emisión de cenizas. Según el Servicio Geológico Colombiano, informó que continúa la alteración en la actividad volcánica Puracé. En las últimas horas, pues, se registraron 37 sismos, una emisión de cenizas de 450 metros y cambios persistentes en gases y deformación del suelo. A noticias en esta mañana, Radio para Todos. Por nuestra voz, Procuraduría pide explicaciones por cambios en contratación de trabajadores del Hospital San José de Popayán. Según el Ministerio Público, abrió una actuación preventiva para revisar la posible situación de contratos sindicales
por contratos de prestación de servicios y pidió formación sobre el proceso de formalización laboral de 1.782 trabajadores de este lugar, de esta institución. Son en Colombia las 10:38 minutos. Radio para todos en esta mañana. Grupo armado irrumpió en el centro de armonización indígena de Toribío. Facilitó la fuga de dos comuneros. Según las autoridades ancestrales, denunció que 7 hombres llegaron fuertemente armados, ingresaron durante la madrugada en sus instalaciones, intimidaron a las autoridades y se llevaron a 2 personas que permanecían bajo custodia. Así avanzamos a esta hora a través de nuestra hora de para todos. Gracias a la gente que siempre se conecta con nosotros día a día. Ya regresamos con los otros hechos cuando son las 10 de la mañana, 39 minutos. Radio para todos en esta mañana, son las 10:39 minutos ya. Nuestra voz radio para todos.

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20: Son las 11 y 6 minutos.

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1: Tenemos en Colombia las 11:19, 11:19, la radio de todos en esta mañana, soleadita, rica esta hora, ¿no? Temperatura va subiendo. Y 98.9 de la mano siempre con usted, dándole gracias primeramente a Dios al Todopoderoso por regalarnos esta mañana preciosa que Dios nos da. Bueno, así como va la situación, hermanos, bueno, quiero comentarles a todos y cada uno de ustedes, se tiene que cumplir la palabra, ¿sí? Eso es algo que es inevitable, hermano. Esto no tiene reversa, ¿sí? El Señor habló de fuertes sequías y que el sol calentará 7 veces más de lo normal. Eso lo compartí una vez con ustedes y se lo dije así a cada uno de ustedes, así, sin anestesia, se lo dije, porque así lo dice la palabra. Mataría la tercera parte de todos los hombres en toda la tierra. Y hoy estamos mirando en diferentes lugares del mundo cómo se ha aumentado el calor. Las altas temperaturas están llegando a los 42 y 44 grados centígrados en algunos lugares ya, ¿sí? Esto es palabra cumplida. La Biblia dice que en algunos lugares habrían avalanchas, inundaciones. Y hoy lo que está pasando, por lo menos en Asia están pasando inundaciones. Lo que pasó en Chile, inundaciones, Nepal con las inundaciones, las avalanchas. Y en Europa, Estados Unidos, la ola de calor. Ya también nos tomó aquí en este hermoso país de Colombia. Miren, Morales, por lo menos, ¿sí? Bueno, es un pueblito donde hace unos 15, 20 años más o menos era un clima bastante cálido, más bien tirado a frío un poco, ¿no? Cálido. Hoy, las altas temperaturas han alcanzado ya, bueno, algunos ya sin cobija ya, ¿no? Lo que anteriormente, bueno, eran las cobijas, bueno, de esas que calientan bastantico. Y al día de hoy, hermano, ya, como la Sultana del Valle, ya, bueno. Así, eso tiene que pasar. Se lo digo a todos los oyentes a esta hora de la mañana, no por alarmarlo, pero vienen cosas muy terribles para todo este país. Sobre todo, hermano, voy a decirle así para que tengan en cuenta esta parte, y cuando ustedes lo miren, se dan cuenta, hermanos, que cuando Dios habla a través de sus siervos, las cosas se cumplen. En muchos lugares el Señor va a empezar sus juicios, hermano. ¿Y sabe dónde va a empezar los juicios del Señor? ¿Dónde se practica la brujería, la hechicería, santerismo, el satanismo, ¿sí? La drogadicción, el alcoholismo, el sexo desenfrenado? Ahí va a empezar los juicios de Dios, sobre todo, hermano, muchos municipios de este departamento serán castigados, ¿sí? Y Dios tiene preparado ya todo, listo.

sobre todas estas cosas que son creadas por el mismo hombre y le dan más credibilidad, ¿sí? Se postran más a las esculturas, a la idolatría, a los ídolos, que al mismo Dios que hizo los cielos y la tierra. Es por eso que Dios, hermano, va a ejecutar juicios terribles sobre toda esta tierra. Y bueno, vendrán hambres, carestías, hermanos, terrible a causa de toda esta ola de calor que está aumentando en diferentes lugares del mundo. Porque así, con este calor y esta ola de calor, ¿quién siembra una semilla, hermano? ¿Quién siembra, imagínese usted, una semilla para que dé su fruto? Así que, bueno, invitarlos para que busquemos de Dios, amados oyentes, en esta hora de la mañana. Busquemos de Dios porque no hay otra cosa, ¿sí? Hay cosas que vienen muy fuertes, hermanos, para Colombia, para el mundo entero. Para Colombia, para el Cauca, hay municipios, hermanos, que Dios va a tomar acción en ellos. Dios va a tomar, hermano, en cuenta todo el pecado y su maldad que están haciendo en diferentes pueblos. Y bueno, hermano, va a ser algo muy terrible, algo devastador por parte de los juicios de Dios, que empezará a ejecutar tal como está escrito en la bendita palabra de Dios. Son las 11 de la mañana, 24 minutos, vamos a algunos hechos a esta hora, a través de nuestra estación de radio, Radio Obrador. Son las 11, 25 minutos. A ver, les compartimos en esta mañana noticias que llega hasta ahora a los hogares y familias. Acuerdos en Barranquilla, según esto es en economía, reconstrucción y seguridad. Esto es el renacer de la relación Colombia-Estados Unidos. Colombia quiere consolidarse nuevamente como un principal socio de seguridad hemisférica en los Estados Unidos, según el presidente de la Priella. Marco Rubio destaca en Barranquilla el inicio de una época dorada de cooperación sin precedentes entre Estados Unidos y Colombia. Así más estamos diciendo esta mañana. El presidente de la Priella levanta suspensión de permisos para el porte de arma de fuego bajo estrictos requisitos y controles por parte de las autoridades. Más noticias a esta hora, Radio para Todos. En su primer mes de gobierno, el presidente Las Priella ha sancionado 11 leyes de la República. Así lo compartimos en esta mañana a través de nuestra voz. 98.9, como siempre, de la mano con ustedes. Dándole gracias a cada familia a esta hora por seguir con nosotros. No es política para armar a población, según ex viceministro, por suspensión de restricción de porte de armas. De Las Priella afirmó que el decreto que levantará entonces esta suspensión de permisos por porte, ¿no?, de armas en Colombia. Si avanzamos a esta hora, Radio para Todos, no se van a llamar más campesinos, se van a llamar pequeños empresarios del campo. Así lo compartió en esta mañana esta noticia Minagricultura. Más noticias en esta mañana. ICETEX restablece la atención presencial en las 6 ciudades afectadas por el terremoto. Más noticias en esta mañana, Radio para Todos. Desmienten supuesto simulacro de terremoto en Risaralda. Información que circula es falsa. Si lo compartimos a esta hora a través de nuestro Radio para Todos. Gobierno alerta por presuntos hechos de corrupción en el Departamento de Prosperidad Social. La DIAN frena irregularidades en puestos del Caribe con medidas por 20.000 millones de pesos. Así avanzamos a esta hora. ANI define acciones para avanzar en 8 proyectos viales estratégicos. Más noticias a esta hora a través de nuestra voz estéreo, Radio para Todos. Los estudiantes leen cada vez menos, así lo dice a esta hora PISA. Registra un fuerte retroceso por las nuevas tecnologías. Más noticias a esta hora. Lucas Ariza sería el nuevo presidente de Indumil. Su nombramiento podría darse de igual manera en esta misma semana. Más noticias a esta hora. Gobierno de Las Priella reactiva la aspersión aérea con plan piloto en Putumayo bajo estricta lupa de la Corte Constitucional. Gobernadora del Departamento del Tolima pide investigar a funcionaria de Cortolima por polémica quema en Dolores. Así avanzamos en esta mañana a través de nuestra voz. Son las 11 de la mañana, 28 minutos. Radio para Todos en esta mañana. Mil gracias a la gente que a esta hora se conecta con nosotros. Gracias por seguir también esta señal de 98.9. Nuestra voz estéreo, Radio para Todos, a esta hora. Gracias a la gente que se conecta día a día a través de esta señal, nuestra voz estéreo. Vamos a esta hora algunas noticias
regionales. Vamos a noticias regionales. Pereira.

Risaralda avanza hacia la reconstrucción del Fondo Milagro. Llegó a Pereira y designó una delegada. Se avanza esta noticia a través de nuestra voz. Cúcuta. Secuestran a reconocida comerciante en Convención Norte de Santander. Gracias a la gente que continúa con nosotros en esta mañana. Santa Marta, gobernadora del Magdalena. Margarita Guerra respalda política de seguridad nacional. Vamos a esta hora a la ciudad de Armenia. Ya son dos municipios del Quindío con racionamiento de agua debido a la reducción del caudal de los ríos. Más noticias a esta hora, son las 11:29 minutos. Vamos a Medellín. Estudiante ingresó armado a colegio de Medellín. Terminó, según la noticia, autolesionándose, ¿no? Gracias a esta hora por seguir con nosotros en esta mañana. Ibagué, vamos a esta hora a Ibagué. La policía invertirá más de 135 mil millones de pesos para la construcción de una nueva clínica en Ibagué. Vamos a esta hora a Tunja. Son las 11 de la mañana, 29 minutos. Tunja estudia la reglamentación del uso de celulares en colegios públicos y privados. Vamos a esta hora a Bogotá, son las 11 de la mañana, 21 minutos, radio para todos. Capturan a hombre de 24 años tras intento de robo en una camioneta en Engativá, Bogotá. A esta hora, a través de nuestra voz, seguimos en Bogotá. Chao, desorden de cables en los postes de Bogotá. Empresas deberán desmontarlos. Oiga, pues, bueno, si avanzamos a esta hora, radio para todos. Bogotá, reunión a 14 mil jóvenes, según la noticia, solidario, en torno a la reconstrucción de Colombia. Más noticias a esta hora en Bogotá. Fenalco pidió retirar dos aumentos de la reforma tributaria en Bogotá. Más adelante regresamos con noticias internacionales, con cada oyente a esta hora, cada familia que nos acompaña, nos sintonizan a través de esta estación de radio, Radio para Todos. Gracias a la gente que se conecta con nosotros día a día por nuestra estación de radio.

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Ya tenemos en Colombia a las 10 de la mañana con 43 minutos, 10 con 43 minutos, menos 17 minutos. Ya nos restan para que sean las 12 del mediodía, ¿no? Ya casi huele el rico almuercito, ¿no? Qué rico a esta hora poderles acompañar a todos ustedes de antemano. Muchas gracias a todos los que a esta hora nos acompañan a través de esta estación de radio. 11:43 minutos, 17 minutos ya nos restan para que sean las 12 del mediodía. Hombre, qué rico a esta hora la buena gallinita, ¿eh? En los restaurantes, ¿no? La gente que nos acompaña diariamente, qué rico acompañarles a ustedes. Muchas gracias a todos. Gracias de antemano por seguir con nosotros esta señal de nuestra voz, la radio de todos. Siempre llegando a los hogares, familias a esta hora de la mañana. Mañana calurosa a esta hora en diferentes lugares, hombre. Así se está viendo en diferentes lugares a esta hora, la radio de todos. Gracias de antemano por acompañarnos. Seguimos en esta mañana a través de noticias, a través de nuestra voz. Son las 11:42 minutos. Vamos a noticias a esta hora internacionales. Jefe de bomberos que manejó el 11S cuestionó documentos sobre toxicidad del aire tras atentados. Criticó que el alcalde de Nueva York haya liberado los documentos, según la noticia, que hablan sobre la toxicidad del aire de la ciudad tras el atentado el 11 contra las Torres Gemelas, ¿no? Imagínense usted ya. ¿Cuántos años hay allá? ¿Sí? 26 años más o menos así. Y miren la situación en que está. Son las 11:44 minutos. Radio para todos. Israel no atiende intención de expulsar a nadie de la franja de Gaza, afirmó ministro de Exteriores. Según el canciller israelí, afirmó que su país no deportará a la población de la franja de Gaza, aunque aclaró que no se opondrá a la inmigración voluntaria, si algún país está dispuesto, pues, a acogerlos. Más noticias en esta mañana, Radio para Todos. Irán anuncia zona de exclusión en parte del Golfo de Omán y del Mar Arábigo. Según la noticia, el portavoz del ejército ideológico iraní, según la noticia, aseguró que si un navío entra a esta zona, sin coordinación previa, podrá recibir sanciones. Así es esta noticia a través de nuestra radio para todos. Gracias a la gente que a esta hora están con nosotros a través de esta estación de radio. Elogios de Trump a la ultraderechista. Llevaban, según la noticia, a Berlín a aplazar una conversación con Merz. Según la noticia, la conversación figuraba en una agenda de Merz con motivo del 25% aniversario de los atentados del 11 de septiembre. Así lo compartimos en esta mañana, radio para todos. Gracias a la gente que se comunica con nosotros a esta hora de la mañana. Bruselas concede a España 144,7 millones de euros en financiación de emergencias para Ceuta. Según la noticia, una vez firmado el acuerdo de subvención entre el Ejecutivo Comunitario y el Español, la Comisión dispondrá de 30 días para abonar hasta el 80% de importe concedido. Más noticias en esta mañana, radio para todos. Una falla técnica dejó más de 2.000 vuelos cancelados en Reino Unido. Este martes, al menos el 30% de los vuelos programados en todo el país fueron cancelados, mientras que este miércoles el porcentaje ya ronda solamente el 5%. Más noticias en esta mañana, radio para todos. Descubren tumba con restos de 38 personas en ciudades, según la noticia, en Ciudadela. Según la noticia, a esta hora a través de nosotros, en Perú. Les comento un poco así. Los investigadores identificaron individuo que perteneció a un grupo de élite de la asociación Chimú. Además, 200 vasijas de cerámica también. Bueno, son las 11:47 minutos, radio para todos a esta hora. Ataques masivos con drones entre Rusia y Ucrania dejó al menos 6 personas fallecidas. Entre las víctimas habría un menor de edad. Así avanzamos en esta mañana, radio para todos. Un muerto y decena de heridos de al descarrilarse un tren, según la noticia, en Polonia. Tren que chocó con un camión. Bueno, el impacto, según la noticia, provocó un volco en la locomotora. Y el descarrilamiento del primer vagón, según la noticia, que transportaba al menos 120 pasajeros. Son las 11 de la mañana, 47 minutos. Radio para todos en esta mañana. Muchas gracias a la gente que comparte con nosotros. El petróleo supera los $100 ante el aumento de las tensiones entre Estados Unidos e Irán. Según los mercados, temen
a que la escalada por el conflicto afecte el suministro del crudo desde el Oriente Medio, según la noticia, una de las principales regiones de productoras del mundo. De antemano, muchas gracias a todos ustedes a esta hora por seguir con nosotros. Más de 5.100 personas siguen desaparecidas en Nepal, ¿sí? Dos semanas después de la riada en estos lugares. Canadá mantiene la puerta abierta al diálogo tras nueva ofensiva arancelaria de Trump. Más noticias en esta mañana, Radio para Todos. Estados Unidos prohibirá la importación de productos lácteos y bebidas alcohólicas de Canadá. Más noticias en esta mañana. Irán anuncia ataques a petroleros de Kuwait y también tras ataques de los Estados Unidos. Muchas gracias a esta hora a la gente que sigue con nosotros a través de los 98.9 Radio para Todos. Gracias de antemano por seguir esta señal que desde esta hora transmite desde este hermoso municipio de Morales. A partir de las 2 de la tarde nos volveremos a escuchar con todos y cada uno de ustedes. A esta hora quiero saludar siempre a los oyentes fieles de esta estación de radio. Saludos a esta hora al amigo Montano ahí, amigo Hermes a esta hora también ahí en el taller, que está ubicado aquí en la Nueva Floresta, ¿no? Pasando el puente solamente a 30 metros nomás, está ubicado ahí el taller de motos de don Hermes Montano, que es un fiel oyente de esta estación de radio, de esta programación. Saludos a esta hora a todos los muchachos ahí, a toda la gente que labora fuertemente, ¿no? Montano, saluditos a esta hora para usted y todas sus familias. Son las 11 de la mañana, 49 minutos, Radio para Todos en esta hora.

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1: Son las 12 y 5 minutos.
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0: las 12:31.
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18: Es la 1:04.
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1: Es la 1:30.
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14: Son las 2:10.
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1: Son las 2:37.
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21: Son las 3:03.
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1: Son las 3 y 30 minutos.
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1: Cordial saludo, hola, muy buenas tardes, estimados oyentes, ¿qué tal? Sean todas y todos ustedes bienvenidas y bienvenidos a este su programa de la tienda naturista Salud y Vida. Quien les habla, este amigo y servidor, su asesor en salud, su asesor en su alimentación, su asesor en su enfermedad, su asesor en su tratamiento, para tratar, sanar y curar toda clase de enfermedades 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ortomolecular, medicina reconstructiva, oligoelementos que inhiben en los radicales libres, suben la defensa, fortalecen el sistema inmunológico, hidratan al paciente, en aquellos pacientes que están deshidratados, en aquellos pacientes que están agotados, débiles, ya sea por una diarrea, por un vómito, por una deshidratación, por una mala alimentación, por falta de oligoelementos, por falta de vitaminas, betacaroteno, manganesio, potasio, sin oligoelementos, frutas, verduras o tal vez sales, minerales o electrolitos, pues estos sueros que nosotros manejamos van directamente a la vena, que inhiben en los radicales libres, fortalecen el sistema inmunológico, suben las defensas, suben las plaquetas, ayudan para el cansancio, para el agotamiento, para la pérdida de memoria, para el dolor muscular, para aquellos que sufren de dolores osteoarticulares, para los que tienen problemas de fibromialgia, mucho estrés, se les olvidan muchísimo las cosas, pérdida de memoria, cansancio, calambres, mala circulación. Estos sueros son enormemente buenos, sumamente buenos para tratar, sanar y curar todo este tipo de problemas. 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Estamos para servirles, estimados oyentes. Sean bienvenidas y bienvenidos una vez más a este su programa del doctor Orlando Hernández de Tienda Naturista Salud y Vida. Bueno, saludo muy especial a todas y todos ustedes en diferentes veredas, municipios, corregimientos, ciudades, a todos los que laboran en el campo, en sus negocios, en sus talleres, los que van viajando, van escuchando esta emisora. Saludo muy especial a la junta directiva de esta emisora, en cabeza de su señor director. Dios los bendiga, Dios los ilumine, Dios los ayude. La bendición de Dios sea sobre todos y cada uno de nosotros en diferentes lugares. Que la bendición de Dios reine en sus cosechas, reine en su abundancia, reine en su familia, reine en su felicidad, reine en sus cultivos, reine en sus proyectos. Dios con nosotros. Si yo estoy con Dios, ¿quién contra nosotros? Si tú estás con Dios, ¿quién contra ti? La bendición de Dios, del poder de nuestro Señor Jesucristo, descienda en cada uno de sus hogares. Bendito sea tu santo nombre, bendito es y gloria a Dios por todas las bendiciones que nos da todos los días, en todos los sentidos, que nos impulsa a salir adelante, que nos impulsa con esa fe, con esa bendición, con ese amor, una oración por todos y cada uno de ustedes, una plegaria a Dios, a su Hijo nuestro Señor Jesucristo, que reina por los siglos de los siglos. Amén, en el reino de los cielos. Señor Dios mío todopoderoso, Señor del universo, Padre celestial, Padre, Hijo y Espíritu Santo, por el poder de tu Hijo nuestro Señor Jesucristo, clamamos a ti, Padre celestial, en esta tarde. Señor, que bendiga a todos los hogares de Colombia, del mundo, a todos los niños, a todos los ancianos, a todas las personas que padecen de muchas enfermedades. Señor, sea tu santo nombre, Señor, sea tu santo su santa mano, que llegue a cada uno de estos hogares para que de esa manera todos y cada uno de ustedes encuentren la paz, la tranquilidad que necesitan para sanarse. Señor, te pedimos humildemente, oramos por todos los pacientes que se encuentran en una sala de cuidados intensivos, a todos estos familiares que tienen a su papá, su mamá, su hijo, su hija, abuelita, abuelito, hermano, tío, sobrino, compadre, vecino, amiga o amigo. Dios mío, dale la fuerza a estos galenos, a estos médicos, cirujanos, a estos cardiólogos que están haciendo una cirugía de corazón abierto en este momento. Señor, Dios mío, dale la fuerza a este médico, dale el poder, darle la clarividencia. Señor Dios mío, clamamos a ti para que ilumine a todos estos seres humanos, a estas familias. Señor, ilumina a todos aquellos pacientes que se han venido sintiendo malucos, agotados, cansados, deshidratados, sin fuerzas, enfermitos. Señor, dale la fuerza para que tomen una decisión y que sea la visión tuya, Señor, que llegue, inyecte en cada cerebro, en cada mente y le ordene a dónde debe de dirigirse para que se le cure esa enfermedad. Que hay muchas enfermedades que son de origen psicosomático, que son enfermedades que no son corporales, sino que son espirituales o mentales. Que encuentre ese paciente, ese médico que realmente le cure esa enfermedad. Ya en el paciente está a donde quiera ir. Características de la desnutrición: en un programa anterior estuvimos hablando de eso, la pérdida de peso. Esta se manifiesta, digamos, cuando hay una desnutrición excesiva, o sea, la pérdida de peso, que puede afectar tanto a niños como a adultos o personas jóvenes. Así que es muy importante que entendamos por qué estamos bajando de peso. Puede ser mucho trabajo, puede ser mucho estrés, puede ser una deshidratación. Puede también estar asociado en el crecimiento de los niños, en el desarrollo, el crecimiento, en el retraso en los niños. Puede estar asociado a una desnutrición. ¿Qué se está manifestando como tal en este niño, de acuerdo? Muy importante el desarrollo físico y mental. Es muy importante observar la baja estatura y el retraso en el peso para la edad que tiene este niño, ¿de acuerdo? Porque no sabemos cómo se alimentó la mamá durante su embarazo. ¿Estamos de acuerdo? Hay también algunas alteraciones del pie, de la piel, del cabello. La piel puede volverse seca, hay una piel escamosa, mostrar signos de coloración o cianóticos estos pacientes. El cabello puede caerse fácilmente o perder su color natural, tornándose opaco o quebradizo, un cabello que se quiebra fácilmente, achilado, un cabello que se va cayendo y finalmente quedamos como un huevo pelado. Todo eso hay que ponerle mucho cuidado. Hay una palidez, la anemia. La anemia es la deficiencia de hierro. Es común en la desnutrición a muy temprana edad. Está caracterizada por fatiga, palidez, dificultad para respirar. Si usted viene presentando estos síntomas, preste atención lo más rápido posible, porque de lo contrario vamos a tener problemas serios. Otro de los puntos muy importantes es la hinchazón, sobre todo la retención de líquidos. En algunos casos, la desnutrición grave puede haber retención de líquidos causando hinchazón en las piernas, pies y a veces en el rostro. Todo esto es muy importante que aprendamos a analizarlo. Por eso es muy interesante que bajemos un poquito la sal. Bajemos un poquito la sal, mermemos la sal lo más que podamos, porque de lo contrario vamos a tener problemas muy serios, estimados oyentes. Muy importante que mermemos el dulce, mermemos los fritos, hagamos un barrido arterial, hagamos un tratamiento siquiera una o dos veces al año. No importa, no se necesita mucho dinero, venga, consulte conmigo, yo lo asesoro, yo le digo cuál es el paso a seguir, qué podemos hacer, cómo te puedo ayudar. No necesariamente necesita fuertes sumas de dinero. Comenzando la consulta es totalmente gratis. Tráigame los exámenes que tenga, yo se los leo, compartimos esas ideas, qué es lo que está pasando, cuánto hace que tiene esa enfermedad. Tratemos la causa, vayamos al fondo, a la raíz del problema. Vamos a descubrir de dónde viene ese problema, cómo surgió, cómo comenzó, cuánto hace que comenzó usted con ese problema. Porque es que usted le ha dado la vuelta a Colombia buscando médicos, gastando dinero, perdiendo tiempo, pagando pasajes, viáticos, acompañantes, pasajes para los acompañantes, y el problema sigue cada día de mal en peor. 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Eso no le vale mucho para que se prevenga de muchas enfermedades. Hagamos un barrido arterial, hagamos una desintoxicación del cuerpo, eliminemos ascariasis, lumbricoides, amibiasis, oxidiasis, todo ese tipo de parásitos, limpiemos esa grasa de las arterias. ¿Por qué tantas alergias? ¿Por qué tanta gripa? ¿Por qué tantas enfermedades, todo el tiempo con gripa, con fiebre, con escalofrío, con desaliento, con pérdida de peso? Pues vamos a ver qué está pasando, estimado oyente. Que Dios me los bendiga, gracias por escucharnos y hasta una próxima oportunidad.
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tenemos en Colombia las 4:23 minutos, 4:23. Saludos a todos los oyentes en esta tarde. Un poquito a mano ahí de disculpas, amados hermanos. Está un poquito como delicadito así de la garganta, pero ahí estamos, sí. No ha sido fácil. Ha estado fuerte el verano, donde hemos salido hay mucho polvo en la vía. Eso nos ha afectado bastante. Pero bueno, aquí estamos una vez más. Agradecidos con papá Dios. Aquí estamos contentos, hermanos, porque estamos con vida. Dios es muy bueno para con nosotros. Hasta aquí nos ha ayudado mi Padre Celestial. Nos ha bendecido, papá Dios ha sido muy bueno para con nosotros. Nos ha ayudado hasta aquí, nos ha guardado. Entonces, hermanos, pa'lante, como siempre, con la mirada puesta en Cristo Jesús, exaltando su nombre santo y alabando su nombre, que es lo más hermoso, lo más bonito, lo más precioso. Entonces, saludos en esta tarde para todos ustedes. Que mi Dios les bendiga a todos los hermanos, los diferentes lugares a esta hora. Bueno, saluditos y de antemano muchas gracias a todos. Que mi Dios los bendiga en esta tarde bonita que Dios nos da, nos bendice y nos regala. Aquí estamos una vez más saludándole de una manera muy especial. 4:24, bienvenidos a este programa. Vamos a acompañarles hasta las 5:30, porque bueno, los días miércoles tenemos servicios y también hay que acompañar, no hay que dejar de hacer ni lo uno ni lo otro. Así que, amados de Dios, muchas gracias también a ustedes por sus oraciones. Les cuento que puertas se están abriendo por todo lado para predicar el Evangelio y todo esto es motivo también de sus oraciones. Muchas gracias a los que oran, hermanos, a los que permiten, bendito el nombre del Señor, abrir los cielos, el reino venir hacia muchas familias, muchas personas, donde abren el corazón para recibir a Cristo. Entonces me alegro, porque el trabajo en el Señor no es en vano. Sus oraciones no son en vano, eso trae mucha bendición muy grande, seguir orando, clamando, alabando y glorificando el nombre del Señor. Qué cosas grandes vendrán, la recompensa también es grande, por todo el trabajo que se hace en el Señor, porque su palabra mismamente lo dice, el trabajo en el Señor no es en vano. Entonces una bendición, de antemano saludarle, darle gracias a Dios. Bienvenido, bienvenidos todos ustedes. Gracias de antemano por acompañarnos y la paz de nuestro amado y Señor Jesucristo, pues hombre, permanezca en todos los hogares y familias.

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1: Ya tenemos en Colombia las 4:42 minutos, 18 minutos ya nos separan de las 5 de la tarde, ¿no? Así pasa esta tarde hermosa que Dios nos da hoy, nos bendice, nos regala. Qué bueno es alabar y glorificar el nombre del Señor, ¿no? Con estas hermosas canciones que alaban y glorifican su nombre y que se da un mensaje cantado a esta hora, ¿no? Diferentes lugares, hogares, familias. Qué bueno es Dios para con nosotros. Bendito Dios. Así que le damos toda gloria, toda honra, toda alabanza, toda adoración, toda exaltación solamente al único, al que tiene el poder y la autoridad, bendito el nombre del Señor. A Él le damos todo honor en esta tarde, que nos permite nos regala otro espacio, ¿no? Otra tarde, otro momento de poder disfrutar, compartir, vivir. Porque lo más lindo de todo esto es la vida, hermanos. La vida es lo más hermoso, la vida es algo, es un regalo de Dios para con nosotros. Entonces, vivamos el momento que estemos viviendo, alabado sea su nombre, esforcémonos también, seamos valientes. En este camino yo sé que no es fácil decirlo, pero muchas veces ya el vivirlo es otra, pero Dios es bueno, hermanos. Yo sé que si creemos y confiamos en el autor y consumador de todo, Él nos ayudará. Él nos ayudará para bendecir el hogar, la casa, la familia. Así que de antemano damos gracias a mi Padre Celestial por la licencia de hoy, por la vida, por la salud, por todas esas bendiciones que compartimos con ustedes. Muchas gracias a todos nuestros oyentes en diferentes lugares, obviamente donde llegan estas ondas sonoras. Para mí es un privilegio grande servir, acompañar, agradecerle a Papá Dios por esta tarde, por este tiempo y por este espacio, y por cada familia que a esta hora nos acompañan en los sintonías. Qué gusto, qué privilegio es adorar el nombre del Señor. Vamos a seguir con esta, con más canciones bonitas, hermosas en esta tarde.

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2: Son las 5 en punto.
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Tenemos en Colombia a las 5 de la tarde, 22 minutos. Qué hermosa canción, ¿no? Que compartimos con ustedes en esta maravillosa tarde que Dios nos da, nos bendice y nos regala. Que estamos una vez más agradecidos con Papá Dios por este tiempo, por este espacio, por cada oyente, por cada hogar y cada familia. Amados, amadas de Dios, que Dios me lo bendiga a todos en esta tarde bonita, hermosa, 5:22 minutos, la radio de todos. Gracias de antemano por seguir con nosotros cada día a través de esta programación, de esta señal que transmite desde este hermoso municipio de Morales, centro del departamento del Cauca, donde llegan estas ondas sonoras de 98.9, la FM, ¿no? La radio de todos. Gracias. Gracias a todos. Que Dios lo bendiga a todos en esta tarde. Muchas gracias de antemano por compartir, por acompañarnos, y gracias por seguir con nosotros a través de esta señal, nuestra voz estéreo. Son las 5:23 minutos, radio para todos en esta tarde. Agradecemos a todos a esta hora su compañía, su sintonía. Gracias por seguir siempre 98.9 FM. Así avanzamos en esta tarde, y de antemano queremos agradecerles a todos. Si lo permite, mañana nos estaremos en punto de las 5 de la mañana. Si así Dios nos da la vida y la licencia, con un abrazo muy especial a todos. Bendecida tarde, bendiciones para todos los oyentes. La voz estéreo.

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1: Son las 5 y 34 minutos.
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0: las 6:33. Son las 6:33.
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1: Son las 6:34.